0: nada ser você orar, Senhor, me liberta.
1: Se não le digo a Deus que me mostre a raiz de mis problemas,
0: sim, antes vou pedir a Deus que mostre qual é a raiz do meu problema.
1: E eu poder renunciar.
0: E eu conseguir renunciar
1: a aquilo que me tem atado.
0: Aquilo que me tem preso.
1: E número 3.
0: Número 3.
1: Quando renuncio a todo aquello que me ha traído en opresión,
0: cuando renuncio todo aquello que veio foi trazido ao meu coração,
1: debo permanecer,
0: eu devo permanecer
1: em Cristo,
0: em Cristo.
1: Hay personas que vienen a la iglesia y son liberados.
0: Tem pessoas que vêm na igreja e são libertos.
1: Se sienten bien,
0: se sente bem.
1: Pero al mes de nuevo es lo mismo,
0: volta com o mesmo problema.
1: E não disfrutam sua liberdade.
0: E não conseguem desfrutar da sua libertação.
1: De nada serve que Deus te liberte
0: hoje. De nada vai servir se que o Senhor te liberte hoje.
1: Se você não permanece em Cristo.
0: Se você não permanecer em Cristo.
1: Se você não hace uma decisão de estar em Cristo.
0: Se você não toma uma decisão de estar em Cristo.
1: Porque há males que se
0: vão. Tem maus que são tirados, se vão.
1: Pero regresam.
0: Eles voltam.
1: Si usted tiene su corazón vacío,
0: si você tem o seu coração vazio.
1: Por eso hay veces,
0: veo
1: que la liberación es muy delicada.
0: Eu vejo que a libertação é muito delicada.
1: La Biblia dice que si un espíritu sale de un cuerpo,
0: a Bíblia diz que se um espírito sai do corpo,
1: se va por lugares secos.
0: Ele começa a andar por lugares áridos.
1: Pero después dice,
0: depois disse,
1: volveré a la casa de donde salí.
0: Eu voltarei para a casa de onde eu saí.
1: Pero no vuelve solo.
0: Ele não volta só.
1: Viene con siete espíritus peores que él.
0: Ele vem com sete espíritos piores do que ele.
1: Y el estado de la persona,
0: e o estado daquela pessoa,
1: pasa a ser peor que el primero.
0: Passa a ser pior do que o primeiro estágio.
1: Como pastor les confieso,
0: como pastor eu te confesso,
1: me dá medo a veces orar por liberación.
0: Me dá medo até de orar por libertação.
1: Porque hay personas que quieren ser libres,
0: porque tem pessoas que querem ser libertas,
1: pero no quieren renunciar a su pecado.
0: Elas não querem renunciar ao seu pecado.
1: Quieren experimentar la bendición de Dios.
0: Elas querem experimentar a bênção de Deus,
1: pero no quieren compromiso con Dios.
0: Elas não querem um real compromisso com Deus.
1: Y el mal retorna.
0: E aquele mal que saiu retorna.
1: Y el estado de la persona.
0: E o estado da pessoa.
1: Después es peor.
0: Depois é pior
1: que al principio.
0: Do que o princípio como realmente estava.
1: Por eso yo pregunto en esta tarde.
0: Por isso que eu pergunto nesta tarde.
1: ¿Realmente usted quiere ser libre?
0: Realmente você quer ser livre? Aleluia.
1: Voy a volver a preguntar.
0: Vou voltar a perguntar.
1: ¿Realmente usted quiere ser libre?
0: ¿Realmente você quer ser livre?
1: Entonces cuida lo que Dios te da.
0: Entonces cuida aquello que Dios te da.
1: Hoy es tarde para renunciar a aquello que me ha traído problemas.
0: Hoy es tarde para renunciar a aquello que ha traído problemas.
1: Y usted poder permanecer en el Señor.
0: Y você poder permanecer no Senhor.
1: En Juan capítulo 8 verso 31.
0: Y João capítulo 8 versículo 31
1: dice el Señor.
0: Dice el Señor.
1: Si vosotros permaneciereis en mi palabra.
0: Si vocês permanecerem na minha palavra.
1: Ustedes van a ser realmente libres.
0: Vocês vão ser realmente livres.
1: El Señor quiere que permanezcamos en él.
0: O Senhor deseja que nós permaneçamos nele.
1: ¿Esto qué significa?
0: ¿Eso qué significa?
1: Que la libertad no es un momento de emoción en el culto.
0: Ah, no es un momento de emoción la libertación en el culto.
1: La libertad,
0: la libertación,
1: debe convertirse,
0: ela deve transformar
1: en una forma de vida,
0: en una forma de vida.
1: Que usted tenga contacto continuo con la palabra de Dios.
0: Você possa ter contato contínuo com a palavra de Deus.
1: Una vida de oración.
0: Uma vida de oração.
1: Una vida de comunión con Cristo.
0: Uma vida de comunhão com Cristo.
1: Una vida de obediencia.
0: Uma vida de obediência.
1: Una vida apartada del pecado.
0: Uma vida retirada do pecado.
1: Es ahí donde la liberación total.
0: É aí que a libertação total.
1: Usted la va a experimentar.
0: Você vai experimentar.
1: En Gálatas 5:1,
0: en el libro de Gálatas capítulo 5
1: versículo 1, dice: "Estar pues firmes,
0: estar pues firmes
1: en la libertad,
0: en la libertad
1: con que Cristo,
0: con que Cristo
1: nos hizo libres,
0: nos fez livre.
1: Debo permanecer en libertad.
0: Eu devo permanecer em liberdade.
1: ¿A Aquel que pone la mano en el arado,
0: aquel que pone las manos en el arado,
1: no mire hacia atrás.
0: Puede olhar para atrás. Aleluya.
1: Hoy el Espíritu Santo nos está hablando directamente.
0: Está hablando directamente.
1: Y le digo a los cristianos.
0: Y dice a los cristianos.
1: No crea que esta palabra es solamente para los nuevos.
0: No crea que esta palabra es solamente para los nuevos.
1: Para los que están poseídos por demonios.
0: Para los que están poseídos por los demonios.
1: Esta palabra es para todos.
0: Esta palabra es para todos nosotros.
1: Porque lo voy a repetir.
0: Porque yo voy a repetir.
1: Hay cristianos.
0: Hay cristianos.
1: Que necesitan.
0: Que necesitan.
1: Libertad.
0: Libertad.
1: Gloria a Dios. Hay cristianos,
0: a cristianos
1: que por la apariencia,
0: que pela apariencia,
1: uno cree que no necesita ser libre.
0: Uno cree que él necesita,
1: pero hay arrogancia.
0: Ah, ellos tienen mucha arrogancia.
1: Hay orgullo.
0: Tienen orgullo.
1: Son personas que pelean con todo el mundo.
0: Son personas que brigan con todo el mundo.
1: Usted necesita ser libre.
0: Usted precisa ser libre.
1: Cristianos que viven una vida de miseria.
0: Cristianos que viven una vida de miseria.
1: Yo no digo que ser pobre sea pecado.
0: Yo no estoy diciendo que ser pobre es pecado.
1: La Biblia dice que el evangelio es predicado a los pobres.
0: La Biblia dice al contrario, que el evangelio es predicado a los pobres.
1: Pero otra cosa es la miseria.
0: Otra cosa es la miseria.
1: La ruina.
0: La ruina.
1: Y hay creyentes que viven en ruina.
0: Y hay cristianos que viven en ruina.
1: En escasez.
0: En escasez.
1: Y creen que eso es la voluntad de Dios.
0: Y él cree ainda que eso es voluntad de Dios.
1: Lo que pasa es que usted necesita ser libre.
0: Lo que acontece es que usted precisa ser libre
1: para que usted pueda tener una vida fructífera.
0: Para que usted pueda tener una vida fructífera,
1: una vida de bendición,
0: una vida de bendiciones.
1: Para que bendigas a los que están a tu lado,
0: que usted pueda bendecir a aquellos que están a tu lado.
1: Y la obra de Dios.
0: La obra de Dios también.
1: Entonces, hoy en esta tarde quiero dejar claro.
0: Entonces, hoy en esta tarde quiero dejar bien claro
1: que la liberación,
0: que la libertación,
1: no es solamente brujería,
0: no es solamente brujería,
1: no es solo demonios,
0: no es solo demonios.
1: Hay ataduras,
0: hay prisiones,
1: hay cadenas,
0: hay cadenas
1: que a veces se enredan,
0: que a veces
1: entran en la vida del cristiano,
0: entran en la vida del cristiano.
1: Creyentes que no duermen bien.
0: ¿Crees que no consiguen dormir?
1: Creyentes que vienen del pasado.
0: ¿Crees que vienen de un pasado?
1: Con ataduras fuertes.
0: Con prisiones terribles. Fortísimas.
1: Traumas.
0: Traumas.
1: Yo conozco hermanos que no duermen con la luz prendida.
0: Yo conozco hermanos.
1: Con la luz apagada, perdón.
0: Que no duermen con la luz si ella no estuviera acesa.
1: Y son hermanos de la iglesia.
0: Y son hermanos de la iglesia.
1: Pero viven llenos de miedo.
0: Viven llenos de miedo.
1: Miedo a la muerte.
0: Tienen miedo de la muerte.
1: Miedo de viajar.
0: Miedo de viajar.
1: Miedo de estudiar.
0: Miedo de estudiar.
1: Miedo de tener una relación porque creen que van a fracasar.
0: Miedo de tener un relacionamiento porque creen que van a fallar.
1: Usted necesita ser libre de esos traumas.
0: Necesita ser libre de esos traumas. Aleluya.
1: Y hoy usted puede confesar a Dios.
0: Y hoy usted puede confesar a Dios.
1: Todos esos temores.
0: Todos esos temores.
1: Todas esas angustias.
0: Todas esas angustias.
1: Y decirle: Señor, hazme libre.
0: Señor, fázame libre.
1: Para la gloria de tu nombre.
0: Para la gloria de tu nombre.
1: Oh, gloria.
0: Aleluya, gloria.
1: Alabado sea Dios.
0: Alabado sea el nombre del Señor.
1: Voy a parar la palabra.
0: Yo voy a parar la palabra
1: porque voy a orar.
0: Porque yo voy a hacer una oración.
1: No obstante, escuche aquí. En 2 Corintios 5:17.
0: En 2 Corintios 5:17.
1: Es un versículo muy conocido.
0: Es un versículo muy conocido.
1: Si alguno está en Cristo, nueva criatura es.
0: Nueva criatura es.
1: Las cosas viejas pasaron.
0: Las cosas viejas ya se pasaron.
1: Y aquí todas son hechas nuevas.
0: Y todas son feitas nuevas.
1: Cuando venimos a Cristo,
0: cuando nos vamos a Cristo,
1: nuestra alma es salva.
0: Nuestra alma es salva.
1: Pero de ahí empieza un camino.
0: Só que ahí empieza una caminada.
1: De perfección,
0: de aperfeiçoamento.
1: Cuando el Señor Jesús resucitó a Lázaro, Lázaro salió de la tumba.
0: Él salió ali de la tumba,
1: envuelto en sábanas,
0: enrolado en fitas.
1: La cara tenía un paño.
0: El rostro de él estaba amarrado con paño.
1: La Biblia dice que las manos y los pies estaban atados.
0: La Biblia dice que las manos y los pies estaban presos.
1: Esto quiere decir que Lázaro prácticamente salió saltando de la tumba.
0: Lázaro tuvo que salir saltando de la tumba.
1: Pero lo Lo que me encanta de esa parte,
0: que me encanta de esa pasaje,
1: que después que Jesús lo resucitó,
0: después que Jesús resucitó,
1: Jesús no va y le quita las ataduras.
0: Jesús no fue a tirar las ataduras.
1: Jesús lo resucitó.
0: Jesús resucitó
1: y le dio la orden.
0: Y dio una orden
1: a los que estaban allí,
0: a los que estaban allí con él.
1: Quítenle las ataduras.
0: Tiren todas las prisiones
1: y déjenlo ir.
0: Y déjenlo ir.
1: El Señor nos resucita para salvación.
0: El Señor nos resucita para salvación.
1: En Efesios capítulo 2, verso 1 dice,
0: en Efesios 2, 1 dice,
1: cuando estabais muertos en vuestros delitos y pecados,
0: cuando vos estaba muerto en vuestros delitos y pecados,
1: Él os dio vida.
0: Él os dio la vida.
1: Nos dio salvación.
0: Él nos dio la salvación.
1: Pero de ahí en adelante,
0: más de aquí para frente,
1: hay un proceso.
0: Tenemos un proceso
1: donde el Espíritu Santo,
0: aonde o Espírito Santo
1: va libertándonos,
0: va libertándonos
1: de ataduras,
0: de prisões,
1: de cosas que trajimos del mundo,
0: de aquilo que trazíamos do mundo.
1: Y para eso está la palabra.
0: Y por eso que está aquí la palabra.
1: Conoceréis la verdad.
0: Conoceréis la verdad.
1: Y la verdad te hará libre.
0: La verdad te hará libre.
1: La palabra nos liberta.
0: La palabra nos liberta.
1: La palabra nos ayuda a identificar.
0: Ela nos ayuda a identificar
1: lo que nos está atando,
0: aquello que estamos aprisionando.
1: Y aquí hay creyentes, pastor.
0: Aquí hay cristiano, pastor.
1: Que ya son salvos.
0: Ya son salvos.
1: Pero hoy, usted necesita ser libre.
0: Hoy usted precisa ser libre
1: de alguna atadura,
0: de algunas ataduras.
1: De tu mal carácter,
0: de su mal carácter, de su mal género.
1: De tu mal conducta,
0: de sus más conductas.
1: Pastor, no consigo trabajo.
0: Yo no consigo trabajo.
1: Pero usted llega tarde a las citas.
0: Você chega tarde cuando você marca as suas senhas.
1: Usted no hace las cosas con diligencia en el
0: você
1: trabajo.
0: Você faz as coisas com diligência no trabalho.
1: Usted necesita liberación.
0: Você precisa de uma libertação.
1: Que el Señor corrija eso de tu carácter.
0: Para que usted no possa corrigir isso da sua vida, do seu caráter.
1: Y para eso usted vino aquí.
0: E foi para isso que você veio.
1: Para que el Espíritu Santo,
0: para que o Espírito Santo,
1: por medio de la palabra,
0: através da palavra,
1: te liberte de esas cosas.
0: Liberte de todas essas coisas.
1: Para que tú puedas cumplir el propósito.
0: Para que você possa cumprir o propósito.
1: Por el cual Dios te mantiene vivo hasta el día de hoy.
0: Que Deus te mantém vivo até o dia de hoje.
1: ¿Sabe por qué me estás escuchando?
0: ¿Sabe por qué você está me ouvindo?
1: ¿Sabe por qué me estás viendo ahora?
0: ¿Sabe por qué você está me vendo agora?
1: Porque aún Dios tiene un propósito contigo.
0: Porque Dios ainda tem propósito con você. Aleluya.
1: Pero lo más triste, pastor,
0: mas o mais triste, pastor,
1: es que muchos no están cumpliendo ese propósito.
0: Muchos no están cumpliendo ese propósito en su vida.
1: Porque usted está atado.
0: Porque você está preso.
1: Usted necesita libertad.
0: Você precisa de libertad.
1: ¿Cuántos quieren cumplir el propósito por el cual Dios te tiene vivo?
0: ¿Cuántos quieren cumplir el propósito por el cual Dios te mantiene vivo? Levante las manos.
1: En vez de usted esperar que te ayuden,
0: en vez de usted estar esperando que alguien te ayude,
1: Dios te va a ser un bendecidor.
0: Dios va a hacer de usted un abençoador.
1: Pero usted necesita ser libre.
0: Usted precisa ser libre.
1: De toda atadura que está dañando tu economía.
0: De toda prisión que está prejudicando a su economía.
1: Y ahora es el momento de orar.
0: Y ahora es el momento de a gente orar.
1: Y antes de la oración,
0: porém,
1: quiero hacer una pregunta, pastor.
0: Quiero hacer una pregunta, pastor.
1: ¿Habrá alguien aquí?
0: ¿Será que tem alguém aqui?
1: Que mientras predicábamos,
0: que enquanto eu pregava,
1: Deus falou ao teu coração.
0: Deus ministrou ao teu coração.
1: E você necessita confessar algo a Deus?
0: Você precisa confessar algo a Deus?
1: Usted necesita arrepentirse.
0: Você precisa se arrepender de algo.
1: Quizás el Espíritu Santo te trajo a la memoria.
0: Quizás el Espíritu Santo na hora da palavra te trouxe a tua memória.
1: Algo que usted debe renunciar hoy.
0: Algo que você tem que deixar, renunciar hoje.
1: Pedir perdón a Dios.
0: Pedir perdão a Deus.
1: Y tú sabes que eso es lo que te tiene así.
0: E você sabe que é isso que está te prejudicando assim.
1: Este es el momento.
0: Este agora é o momento.
1: El que confiesa y se aparta alcanza misericordia.
0: Ele diz que aquele que confessa e deixa alcança misericórdia.
1: Y yo siento que aquí hay varias personas.
0: Eu sinto que há várias pessoas que estão aqui assim.
1: Que necesitan hoy entregarle su vida a Jesús.
0: Que necesita hoje entregar completamente a sua vida.
1: Renunciar al pecado.
0: Renunciar a todo pecado.
1: Y comenzarás a experimentar la verdadera liberación.
0: E vai começar a experimentar a verdadeira libertação.
1: Usted está esperando que yo ore.
0: Você está esperando que eu ore.
1: Que eu expulse.
0: Que eu expulse.
1: No, no. Primero lo primero.
0: Primero, primero. Vamos do começo.
1: Identifica.
0: Identifique.
1: Que es lo que te tiene atado.
0: O que é que está te aprisionando.
1: Renuncia.
0: Renuncia.
1: A essa atadura.
0: Esta prisão, esta atadura.
1: E se livre.
0: E seja livre.
1: Te estoy esperando aquí adelante.
0: Estoy esperando. Pode levantar-se e vir, por gentileza. Se você está nesta condição, vem, o pastor vai orar. Aleluya.
1: Usted solo va a confesar para Dios.
0: Se va a confesar solamente para Dios.
1: Usted no va a confesar para mí, no.
0: Se no va a confesar nada para
1: usted. Usted va a confesar para Dios.
0: Se va a confesar para Dios.
1: Venga.
0: Venga, venga. Listo. Pode vir.
1: Usted sabe.
0: Você sabe.
1: Y no olvide que ser libre.
0: Eso, que ser libre.
1: No es solamente de demonios.
0: No es solamente de demonios.
1: Hay creyentes que va a pasar aquí adelante.
0: Há crentes que vão vir aqui à frente.
1: Porque sabem que hoje chegou o dia de tua liberdade.
0: Que hoje chegou o dia da sua libertação.
1: Em alguma área de tua vida.
0: Em alguma área da sua vida você precisa ser liberto.
1: Pastor Kleber, estão vindo ao altar.
0: Sim, uma multidão passando à frente, pastor.
1: Deus falou nesta tarde.
0: Deus falou conosco nesta tarde, igreja.
1: Aleluia.
0: Glória.
1: Dios te bendiga, Dios te bendiga.
0: Que Dios te abençoe, que Dios te abençoe.
1: Venga aquí delante de Dios.
0: Venha aqui diante de Deus
1: a confessar a Deus.
0: A confessar ao Senhor
1: todo ódio, todo rencor,
0: todo ódio, todo rancor,
1: toda atadura,
0: toda prisão,
1: todo vício,
0: todos os vícios.
1: Todo lo que está mal delante de Dios.
0: Tudo aquilo que te coloca mal, está mal diante de Deus.
1: Y que le da entrada.
0: E que está dando entrada
1: al enemigo.
0: Ao inimigo.
1: Venha aqui adiante, por favor.
0: Venha aqui adiante, por favor.

0: yo siento la presencia de Dios. Yo siento que Él está aquí. Pastor, aquí hay personas aquí adelante que están confesando a Dios,
1: que ya están confesando para Dios
0: cosas que ellos ya habían olvidado,
1: cosas que les tinham até esquecido.
0: Y el Espíritu Santo trajo a su memoria.
1: El Espíritu Santo hoy trouxe a su memoria
0: para ellos pedir perdón,
1: para que vocês pedissem perdão
0: y renunciar,
1: y se renunciar
0: a ese pecado,
1: a ese pecado.
0: ¿Quién entendió la palabra? Levanta la
1: mano. ¿Entendió la palabra hoy?
0: Yo no sé, pero yo estoy sintiendo.
1: Yo no sé, mas eu estou

0: muchos dicen, ¿qué pensarán que tengo demonios?
1: Muchos comienzan a pensar, ¿qué van a decir? ¿Van a decir que yo tengo demonios?
0: Pero no,
1: no, no.
0: A veces no son demonios.
1: No, no son demonios.
0: Hay cosas que están ahí en tu alma.
1: Hay cosas que están ahí en tu alma.
0: Que necesitan ser tratadas por el Espíritu Santo.
1: Ser tratadas por el Espíritu Santo.
0: Venga acá adelante.
1: Ven aquí adelante, ven.
0: Ven a ser libre.
1: Ven a ser libre, liberto.
0: Ser libre de esa melancolía.
1: Ser libre de esta melancolía, de esta tristeza.
0: Usted que está aquí adelante.
1: Usted que está aquí en la frente.
0: Mírenme un momento, mírenme.

0: te confessar que eu não vou te ajudar. Eu vou te ajudar agora.
1: Cerre seus olhos.
0: Feche os teus olhos, por gentileza.
1: E levante as suas mãos.
0: E levante as tuas mãos.
1: Le voy a ayudar a orar.
0: Yo voy a ayudar a orar en este momento.
1: Pero tu oración va dirigida a Dios.
0: A tu oración va a ser dirigida para Dios.
1: Usted que nos ve a través de las redes.
0: Usted que estamos acompañando a través de las redes sociales.
1: A través de la radio.
0: A través de las redes de radio.
1: Haga esta oración conmigo.
0: Haga esta oración también conmigo ahora.
1: Confiesa a Dios.
0: Confiesa ahora a Dios.
1: Tus pecados.
0: Confiesa a Dios tus pecados.
1: Identifícale al Señor.
0: Identifica ahora al Señor.
1: ¿Qué es lo que te tiene dominado?
0: ¿Qué estás dominando, controlando?
1: ¿Qué es lo que no puedes ya dominar?
0: ¿Qué es aquello que usted no puede más controlar?
1: Y te está matando.
0: Está te matando.
1: Te está destruyendo.
0: Está destruindo a tu vida.
1: Este es el momento de confesar.
0: Este es el momento de confesar.
1: Diga conmigo.
0: Diga conmigo ahora.
1: Señor mi Dios.
0: Señor mi Dios.
1: Muchas gracias.
0: Muito obrigado.
1: Por tu palabra.
0: Pela tua palavra.
1: Señor.
0: Señor.
1: Yo creo ahora.
0: Yo creo que ahora.
1: En tu grande poder.
0: En tu grande poder.
1: Hoy reconozco.

0: confieso delante de ti.
1: Confieso todos delante del Señor.
0: Y te pido perdón, Señor.
1: Te peço perdão, Senhor.
0: Perdóname, Señor.
1: Perdóname, Señor.
0: Reconozco, Señor.
1: Reconozco, Señor.
0: Que estas cosas
1: me
0: han traído problemas.

0: perdona, mi Señor.
1: Me limpia.
0: Me limpia.
1: Con tu sangre preciosa.
0: Con tu sangre preciosa.
1: Señor, mi Dios.
0: Señor, mi Dios.
1: Te doy mi vida.
0: Te doy mi alma.
1: Todo mi ser.
0: Todo mi ser.
1: Libértame, Señor.
0: Libértame, Señor.
1: En esta tarde.
0: En esta tarde.
1: Quiero salir de aquí hoy.
0: Quiero salir de aquí hoy.
1: A vivir un nuevo tiempo.
0: A vivir un nuevo tiempo.
1: Una nueva vida.
0: Una nueva.

0: Señor.
1: Aquí estoy.
0: Aquí estoy.
1: Haz de mí.
0: Haz de mí.
1: Una nueva criatura.
0: Una nueva criatura.
1: En nombre de Cristo.
0: En nombre de Cristo.
1: En nombre de Cristo.
0: En nombre de Cristo.
1: La gloria de Dios y
0: la gloria de Dios.
1: La gloria de Dios.
0: Oh, gloria.
1: La gloria, la gloria.
0: Ahora, ahora, quede aquí adelante.
2: Sigue aquí adelante.
0: Venga la señora.
2: Sí, señora,
0: acerca acá.
2: Ven por acá.
0: Dios va a libertar ahora.
2: Dios va a comenzar a libertar ahora.
0: En un momento les van a pedir sus nombres.
2: En un momento nos vamos a pedir el nombre de ustedes
0: para orar por ustedes.
2: Para cuidar y orar por ustedes.
0: Porque usted ahora le pertenece a Cristo.
2: Porque ahora, a partir de ahora, usted pertenece a Cristo.
0: Y ahora Cristo te liberta.
2: Y ahora Cristo te liberta.
0: Y voy a aprovechar que están aquí adelante.
2: Yo voy a aprovechar que ustedes están aquí adelante.
0: Para que usted sea liberado.
2: Para que usted sea liberado.
0: ¿Lo crees?
2: ¿Usted cree?
0: ¿Cree, mi hermano, que Dios se libera?
2: Sí, mi hermano.
0: Dios te va a libertar hoy.
2: Dios va a te libertar hoy.
0: Dios te va a libertar.
2: Dios va a te libertar.
0: Este es el momento de liberación.
2: Este es
0: el
2: momento de libertación.
0: Si usted está allá al fondo.
2: Si usted está allá al fondo.
0: Y necesita ser libre.
2: Y necesita ser libre.
0: Pase aquí adelante.
2: Ven aquí a frente.
0: Junto con ellos.
2: Ven junto con ellos aquí ahora.
0: Pase este es el momento de rompimiento de cadenas.
2: Este es el momento para romper todas las cadenas.
0: Dios te trajo para libertar.
2: Dios te trajo, no se oye, para te libertar.
0: Venga.
2: Ven aquí.
0: Dios te trajo para hacerte libre.
2: Dios te trajo.
0: Levanta tus manos.
2: Levanta tus manos, por gentileza.
0: Las dos manos.
2: Las dos manos.
0: Dios te va a libertar.
2: Dios va a te libertar.
0: De toda atadura.
2: De toda prisión.
0: Todo espíritu de muerte.
2: De todo espíritu de muerte.
0: Levanta tus manos.
2: Levanta tus manos.
0: Usted que no puede dormir.
2: Usted que no puede dormir.
0: Usted que vive desesperado.
2: Usted que vive desesperado.
0: Angustiado.
2: Angustiado.
0: Acerca ahí.
2: Acerca. Aquí, se aproxime. Se aproxime aqui.
0: Vamos orar por liberación.
2: Vamos orar agora por libertação.
0: Hay poder en el nombre de Jesús.
2: Hay poder en el nombre de Jesús.
0: Señor, te liberta, mi hermana.
2: Jesús te liberta, mi hermana.
0: Dios sabe tu problema.
2: Jesús conoce tu problema.
0: La lucha que estás pasando
2: dentro de tu casa. La lucha que estás pasando dentro de su casa.
0: Es muy fuerte.
2: Es muy fuerte.
0: Pero Dios te trajo para romper esas cadenas.
2: Jesús trajo a usted para romper todas esas cadenas.
0: Levante las dos manos.
2: Levante las dos manos.
0: Iglesia, levante las manos.
2: Levante las manos, iglesia, junto conosco.
0: No sé qué atadura tenga usted.
2: Yo no sé cuáles las ataduras que usted tiene.
0: Pero el Señor rompe las cadenas.
2: Jesús va a romper todas las cadenas ahora.
0: Todos dando gloria, gloria, gloria.
2: No, no, Señor, iglesia.
0: Gloria, gloria, gloria, gloria. Señor, tu palabra ha sido predicada. Siga orando. Gloria, gloria.
3: Oh, Espíritu de Dios, rompe las cadenas ahora. Rompe las ataduras, Señor. Quema, Jesús. Salga toda obra de hechicería. Salga. Salga todo espíritu de muerte. Salga todo espíritu malo que está destruyendo, que está matando a esa familia.

espíritu malo, salga espíritu malo, salga ahora, salga todo espíritu malo que está dañando ese hogar, esa familia, salga del estómago, salga de la cabeza, toda atadura se va, quema Jesús, quema, salga diablo, salga, sale ahora. Salga diablo, salga. Hay jóvenes siendo libres, personas siendo libertadas por el poder de Dios. Sigue orando, iglesia, gloria, gloria, gloria. Salga, salga, salga. Salga toda atadura, salga. Salga todo el espíritu inmundo, toda brujería blanca, toda brujería negra, todo lo

0: persona que no puede prosperar. Pasa tu mano poderosa, pasa tu mano de gloria, rompe esa cadena, Señor, en el poderoso nombre de Cristo. Comience a ser libre, se libre, se libre, se libre, se libre. ¡Sal! En nombre de Jesús. Gracias, Señor. Amén y amén. Aplausos al Señor. ¡Vamos, iglesia!
1: ¡Vamos, iglesia!
0: ¡Reciba libertación!
1: ¡Reciba libertación!
0: ¡Reciba liberación!
1: ¡Reciba libertación!
0: En nombre de Jesús.
1: En nombre de Jesús.
0: Amén.
1: Amén.
0: Les bendigo en el nombre de Jesús.
1: Dios los abençoe en nombre de Jesús.
0: A partir de hoy,
1: a partir de hoy,
0: toda atadura,
1: todas las prisiones
0: fueron rotas,
1: fueron arrebentadas
0: y se levantas a partir de hoy.
1: Você se levanta a partir de hoy.
0: ¿Cómo te sientes?
1: ¿Cómo você se sente ahora?
0: Ven aquí un poco, pastor.
1: Sí.
0: Fala con ella. ¿Qué pasaba con mi hermano?
2: Yo estaba con mucho dolor en el útero.
1: Sentia muitas dores.
2: É,
1: no útero, as dores?
2: Uhum, muito forte, com torcer, assim, muito forte.
1: De tanta dor?
2: Sim.
1: A Laíja, pastor, que tinha um dolor tão forte que se contorcia.
0: E como se sente agora?
2: Agora bem.
0: Um aplauso ao Senhor, livre dessa enfermidade.
3: Pastor, essa senhora estava com muita dor de cabeça.
0: Sim.
3: Através da oração, agora se encontra sarada. Lembra o seu nome?
2: É Sueli. Eu cheguei aqui com muita

reciba y al transversiva. Hay gente recibiendo sanidad ahora mismo. Hay gente recibiendo cura divina. Reciba ahora fuego de Dios sobre ti, que consume la enfermedad, que quema la dolencia. Se consume ahora en el nombre de Cristo. Sana esas rodillas, señores, esas cinturas, sana esos huesos, Padre. Levántalos de esa atadura. Esa hernia desaparece, ese bulto desaparece. La gloria es tuya, Padre. La gloria es tuya, Señor, la gloria es tuya. Ahí el Señor está curando. Ahí el Señor está curando, ahí está. Reciba, reciba sanidad. Reciba la cura de Dios ahí donde estás. Se destapa el oído, se destapa el oído, se destapa ahora. Por el poder de